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3: Y eso es para la gente más joven, para que disfruten también.

0: Gracias.
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0: Eso se oye más bajo.
1: Mira, espérate un momento, Recoge que nos vamos. Hasta luego, señores. ¿Qué pasa aquí, hombre? ¿Alegría o no hay alegría? ¿Hay alegría o no hay alegría? Entonces, si yo digo,

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0: fuerte ese aplauso para la comisión de fiestas. Sí, señor, que suene, ¿ok?
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Bueno, que no me digan a mí que esta temita no te pone a ritmo, porque no me lo puedo creer, ¿eh? Es escuchar esta canción, bueno, y se te pone enseguida la sangre, ¡buah!, para arriba, se te altera todo, vamos. ¡Qué energía, qué energía! A mí desde luego me da una energía que no vean, ¿eh? Viene una medio así, aquí, y luego cuando escucha una la canción esta, Dios, ¡ah, para arriba, todo para arriba! ¡Todo para arriba! Hoy digue, hey, nos vamos ya directamente desde el principio porque vamos a hacer los ejercicios correspondientes. Buenos días a todos. Si te acabas de incorporar a Radio Tinamar, si llevas ya un buen ratito, que sepas que aquí estamos intentando por todos los medios que al menos hay alguna de las personas que se sientan acompañadas. Y como tal, lo hacemos cada día para que ustedes se sientan acompañados. No obstante, ya saben que hoy es viernes, el cuerpo lo sabe, y que hoy la música va a ser la protagonista más que todos los días. Pero sí es verdad que antes de decir nada, pues me gustaría tener unas palabras. Sabemos que hay muchísima gente de allá de la península que nos escucha, y de San Martín, de Valdeiglesias, sabemos que hay gente, inclusive, bueno, amistades mías que yo conozco hace muchísimos años, cuando estaba en Onda Cero, y bueno, pues sé que están escuchando en un complejo municipal, y bueno, mandaros un saludo y mucha fuerza, ¿verdad? Mucha fuerza. Sabemos que lo están pasando mal. De hecho, se ha declarado la emergencia nacional por fuegos, y lo que es en la península, ya en toda la península, pero la Comunidad de Madrid está pasándolo mal también. Y todas estas personas, tanto de Castilla-La Mancha, que sabemos que hay mucha gente también conocida precisamente, que me lo hacían llegar, que estaban pasándolo fatal, como de muchos lugares, de verdad, de Castilla-León también, allí también tengo muchísima gente conocida. Y bueno, pues decirles que desde aquí pues le damos mucha fuerza, de verdad, porque sabemos lo que es eso, ¿eh? Lo sabemos, el archipiélago en sí, Canarias en sí, sabe lo que son los incendios. Gran Canaria, de hecho, lo ha vivido muchísimas veces. Y nosotros siempre rezamos y estamos pendientes de no pasar por lo mismo, porque es algo que no se olvida, ¿no? No se olvida en absoluto. Lo tiene uno clavado en su mente y preferimos, pues eso, como le decimos siempre, ¿no?, que quede en el recuerdo, que no vuelva a suceder. Y que por favor tengamos muchísimo cuidado. Esta mañana yo, es una de las frases que más he escuchado directamente, ¿no? Y me fastidia mucho, sinceramente. Porque sí es verdad que ha habido una persona que, y lo dije el otro día, que es un técnico precisamente y director de lo que son, y experto en incendios forestales, ¿vale? Y lo he vuelto a decir otra vez. Lo ha vuelto a decir, pero con muchísima razón. Lo ha dicho con todas las letras. Con todas. Vale, sí, puede que afecte, sí, el cambio climático. Pero no todo es el cambio climático, señores. Que parece que estamos acusando continuamente o agarrándonos continuamente a eso. No, perdonen. Como decía este señor, un técnico, un director general y al mismo tiempo profesional, que sabe muy bien y que estudia los incendios forestales, lo ha dicho por activa, por pasiva, y hoy con un cabreo increíble lo ha vuelto a hacer. ¿Qué pretenden ustedes? Si ustedes no cuidan, no limpian, no mantienen sin astrojos y sin basura nuestros bosques, nuestros montes, nuestras acequias, nuestras cunetas, como allí se dice, como bien ha puesto un ejemplo, alguien que va por carretera, que se da un golpe, que una rueda chirría y suelta una chispa, que todo eso produce fuego, todo. Que rompemos botellas y las dejamos directamente, y esas botellas de cristal hacen un efecto lupa. Que vamos por la carretera y abrimos la ventanilla, y lo hemos visto, y aquí, mira, el otro día, inclusive íbamos para abajo, ¿no? Para el sur. Y lo digo así con toda la letra, ¿vale? Mi nieto me decía, jo, Glory, qué guarros son. Digo, ¿por qué mi vida? Dice, mira lo que están tirando por la ventanilla del coche. Eso sí, eso es triste. Que un niño, inclusive, un niño diga, qué guarros. Porque es verdad, a veces somos unos guarros. Y nosotros mismos provocamos muchísimas de las cosas
que están pasando. Ya no vamos a hablar del cambio climático, que también sí afecta, pero somos nosotros también quienes participamos, quienes estamos involucrados en que esto suceda. Gente que no tiene escrúpulos, personas que no se quieren a sí mismas y no quieren a los demás, ni siquiera aceptan que la vida pueda ser como es. Y son muchas cosas las que se pueden provocar un incendio, muchas. Sí, y hace calor, el clima está muy caliente, ya, sí, pero ¿ustedes no creen que si todo esto, si realmente se preparasen los terrenos, se limpiara todo antes de que esto suceda? Y lo vuelvo a repetir porque ayer lo dije y este experto también lo dijo esta mañana con un cabreo increíble. Como estamos la gran mayoría de las personas que no aceptamos que solo nos diga que con el cambio climático ya está todo solucionado. Mentira. Hay personas, hay personal para limpiar, para recoger, para quitar la basura, limpiar las acequias, rastrojos, antes de que venga la calor. Y sin embargo, ¿acaso se hace? ¿Hay prevención antes de? ¿O qué es lo que pretenden? Porque esto sí que es muy duro, ¿eh? Esto sí que es muy duro. Como decía este hombre, dice, no se puede solamente decir, y lo vuelvo a repetir, lo mismo que repetí hace unos días, el cambio climático puede afectar, pero lo que más afecta es la falta de prevención. Y lo decimos así con toda la letra. Fíjate por dónde, prácticamente como que se le quitaba la palabra a veces, porque decía la verdad. Es lo que la verdad duele a veces, ¿no? La verdad duele. Pues sí, señores. Sí, señores. Por mucho que y mucho daño que nos pueda llegar a hacer, muchas cosas las que están pasando tienen la culpa el ser humano. Sí, el ser humano tiene la culpa. No solo el cambio climático. La culpa la tiene esas personas que tienen la potestad de poder llevar a cabo ciertas cosas que nosotros ciudadanos no podemos hacer a veces. ¿Por qué no lo hacen? Es mejor llegar al punto en el cual estamos llegando de declarar, como están declarando, la emergencia nacional por incendios. Eso sí es que es triste, ¿no? Que se esté declarando eso porque se está viendo que hay una, está acorralando por todos los lados al incendio. Es que ya no hay ni una sola comunidad que no esté afectada. Ni una sola. Están todas. Todas. Lugares preciosos que anteriormente eran dignos de visitar, de ver, y que hoy en día lo único que ves desde el aire, a través de un dron, sea oscuridad. Eso sí que es triste. Bueno, y pido disculpas por esta introducción en el sentido este, pero es que yo venía encendida porque estuve, de hecho venía un poco más tarde precisamente por eso. Yo lo digo así, hoy me he incorporado más tarde, no porque haya estado haciendo trabajo en la oficina, sino porque he estado precisamente visualizando y viendo a través de un lente televisivo todo lo que estaba sucediendo. Y me parece vergonzoso. Vergonzoso, ¿no? Que encima diga uno del partido tal, yo no voy a decir ya, yo ya no me voy a mencionar a ninguno. Y diga, no, es que hay que tener en cuenta el cambio climático. Señor, por favor, ya está bien con el cambio climático. Ya está bien. Y este señor, el director y al mismo tiempo experto en incendios forestales, le dijo, dice, ¿qué pasa? Que usted se llena la boca solamente con esa frase. Más vale que se la llenaran directamente con lo que tienen que hacer, que para eso están ahí, no solamente para la foto cuando pasa, sino para prevenir antes de que pase. Eso es lo que tenían que hacer. Y claro, se le corta la comunicación al pobre porque, claro, no interesa que la verdad salga a la luz, como pasa en muchos sectores. Pero bueno, vamos a seguir avanzando. Y de qué poco nos vale hacer cosas faraónicas y de todo, si luego tenemos todo hecho una porquería por donde te vas y por donde te metes. Hay porquería por todos los lados, rastrojos, hierbajos, todo eso, que eso es lo que provoca a la mínima de cualquier descuido. Porque vuelvo a repetir, los incendios se provocan
no por el cambio climático, es porque la falta de limpieza existe, porque el ser humano a veces no nos damos cuenta y sin querer, por lo que sea, por circunstancia, a veces provocado, claro, que sí, pues también somos malos. Pero otras veces es por precisamente por eso, pues una rotura, pues no sé, un cristal que se ha tirado, un cigarrillo, sí, es verdad, que lo tiras por la ventanilla, ya la, venga, a ver si... Cosas de esas que realmente, bueno, pues pueden provocar un incendio y sabemos que eso suele pasar. Y bueno, pues te cierran la cobertura, como dices, y adiós, muy buenas, pero que tomen carta en el asunto, de verdad, ya está bien, ya vale tantas historias, como dicen. Y en realidad, bueno, pues hagan las prevenciones necesarias antes y no vayan luego a ver cómo está la gente después de estar desalojada, a ver luego cómo han quedado sus casas para la fotito, para el vídeo, para el no sé qué. Sí, claro, claro. Y saquemos las imágenes que luego nos interesan, claro, eso sí. Sí, eso se lleva mucho hoy en día. Toda base de imágenes. Sí, voy aquí, voy allá, estoy aquí, estoy en el otro lado. Claro. Muy bien. Pero lo que está destrozado, lo que está hecho una pena, lo que está sin limpiar y sin hacer, ahí nos sacan imágenes. ¿A que no? Bueno, venga, vámonos con el digi. Vamos a comenzar la mañana. Vamos precisamente, ¿cómo no? Bueno, pues como para hacer ejercicio. Estoy afónica, no se preocupen, ¿no? Es que me afecta mucho la calima. Sí, la calima me está afectando muchísimo, la verdad, esa dicha, cambio climático, a mí me toca muchísimo, sinceramente. Vamos con el digue y vamos a hacer un poco de ejercicio, a ver si nos cansamos un poco y ya, bueno, pues nos calmamos, ¿vale? Yo al menos me voy a intentar calmar, porque el día que tengo hoy, la verdad, esa dicha, un poco apoteósico debido, pues eso, esas circunstancias que uno observa, comprueba y que luego encima te llaman y te dicen tal y cual, bueno, pues te duele, ¿no? Te duele, claro que sí, como me dolería muy mucho que aquí sucediera también, cosa que, uf, madre mía, me da pánico. Bueno, pues vamos así, que venga, digue, ejercicio, ya saben, tres, marcando tres hacia adelante, hacia atrás, hacia un lado, hacia otro y marcando también brazos, ¿vale? Poquito a poco, si no puedes, y si no, sentadito en una silla o sentadita, que a todos nos viene bien hacer algo de ejercicio, ¿de acuerdo? Venga, vamos para adelante con el digue.

0: Pum, pum, pum. Ay, madre mía querida. El temita este, vamos, que me pone a mí a cien en el sentido musical, claro. La verdad, como dice el refrán, la música te ayuda. Yo creo que es uno de los temas que realmente, bueno. ¿Qué tengo yo por aquí? ¿Qué he visto yo por aquí? Una cosa. Pero bueno, digo que la música es una de las cosas que realmente te ayuda y que, bueno, pues como siempre decimos, no es que amansen las fieras, porque ninguno somos una fiera, somos personas, somos seres humanos, pero sí es cierto que nos ayuda, bueno, pues inclusive según el tema te ayuda a relajarte y según la música que te ponga pues te ayuda a activarte, con lo cual siempre que pongo música será estupendo. Vámonos con unos consejitos y volvemos enseguida aquí, vuelvo enseguida contigo si tú lo deseas, acompañándonos mutuamente en la mañana de estas mañanas de verano, que la verdad no para todo el mundo están siendo buenas, fresquitas aquí sí, pero en otros lugares está haciendo una calor que no se pueden ustedes ni imaginar. Hoy vago, yo, ¿qué tengo yo aquí? ¿Qué ha pasado por aquí? ¿Que se me ha mezclado algo por ahí? Ah, bueno, sí. Aquí tenía yo puesto un Valjaciao. Un tema precioso y mucho movidito, pero no. Ese no se lo pongo, no se preocupen.
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Bueno, pues vamos a seguir avanzando después de estos largos consejos y nos vamos ya a comentarte a ver a quién tenemos que felicitar en el día de hoy. Hoy precisamente el santoral cristiano celebra precisamente, bueno, pues el santo de San Juan Bosco. Bueno, hablando un poquito y conociendo más a este santo, podemos decir que San Juan Bosco presbítero, no me salía la palabra, presbítero y mártir británico, nacido en Duzón en 1545, inició su trayectoria intelectual en el Cairns College de Oxford bajo la confesión anglicana, llegando a ejercer la predicación antes de que una profunda transformación espiritual lo condujera al seno de la Iglesia Católica y a su posterior ordenación sacerdotal en 1581. Tras su regreso a Inglaterra, desplegó una infatigable y arriesgada labor misionera en la clandestinidad. Bueno, pues vamos a conocer un poco más. Bueno, pues entrando precisamente su apostolado en las regiones del norte bajo un clima de severa hostilidad religiosa, hasta que tras ser capturado en Durham y procesado por la audiencia, fue sentenciado a la pena capital por el mero ejercicio de ministerio. Bueno, pues su sacrificio consumado en 24 de julio de 1594, el Dirbrun, mediante el atroz suplicio de su ahorcado, destripado, madre mía, y descuartizado, lo consagró como una de las 40 mártires y de Inglaterra y Gales, cuya inquebrantable fortaleza frente a la intolerancia de su tiempo permanece como un testimonio heroico de fidelidad a la fe católica. Vamos, ya puede ser fiel. Descuartizado, destripado, madre de Dios bendito, querido. Antes se hacían cosas atroces antes, Bueno, pues aparte de San Juan de Bosco, podemos decir que tenemos también que felicitar a Balduino, Boris, Cristina, Cunegunda, Declano, Etercacio, Eufrasia, Fantino, Glenn, José Fernández, Meneo de Licia, Niceta de Licia, también, Niceto y Niceta, claro, Sarbelio y Sigolena. Chamima. Bueno, felicidades para todos y cada uno de vosotros, y también lo hacemos extensivo para los que cumplen años, celebran su aniversario y divorcio. Para todo el mundo en general, la música que no nos puede faltar y que como tal no va a faltar, por supuesto, porque hoy viernes y el cuerpo lo sabe.

Bueno, pues yo no sé ustedes, antes de poner el tema este, que sí que lo voy a poner, por supuesto, no sé si ustedes ayer, en el transcurso de tarde-noche, casi toda la noche, tuvieron conexiones telefónicas, porque el móvil, por ejemplo, ayer por la tarde-noche a mí se me vino abajo, como cada día, porque últimamente se viene cada 2x3 abajo, y no sé si ustedes tienen Orange o no, por saber más o menos aquí en La Vega de San Mateo, porque ya últimamente llamas a la central y te sale la maquinita como todos y te tienen esperando ahí una media hora. Y al final te dicen, miren nuestra web y allí podrá encontrar la solución. Digo, mira, no les mando la M30 porque está en Madrid, si no le mandaba más lejos todavía. Madre de Dios, qué pena con las maquinitas, por Dios. Ya no encuentras. Y luego, si te. Encima, te atiende una persona y tú le tienes que decir, mire, perdone, ¿me puedo hablar más despacio? Porque es que no le entiendo en absoluto. Es que no se le entiende. Por favor, hábleme más despacio. Porque es que es imposible, ya, bueno. Pues estuvimos ayer, precisamente, tarde-noche, la conexión precisamente telefónica me ponía solamente llamadas de emergencia. Digo, ojalá no tenga que hacer ninguna. Pero vamos, que nos quedamos sin conexión totalmente. No sé si hay mucha gente que tiene Orange. Bueno, pues le pasa lo mismo aquí en el municipio de La Vega de San Mateo o en alguna parte. Porque hace unas semanas también tuvimos la misma circunstancia y fue debido a una caída de torreta y también a un problema también de conexión con el cableado. Así que esperemos a ver qué nos dicen en esta ocasión. A ver si también sigue habiendo problemas con el cableado o si también vamos a echar la culpa a las torretas o si vamos a echar la culpa, yo qué sé, al clima, así, al calentamiento global.

Bueno, pues tengo por aquí musiquita porque estoy preparando así un poco mezclita de todo un poquito. ¿Y qué les parece si escuchamos un paso doble de los que realmente hacen que te muevas por toda la casa o trabajando? Da igual, pero eso sí, estás trabajando, ya sabes tú, si es una oficina o lo que sea, mueve las piernas, trabaja con las manos. No te pueden decir nada, porque mientras tú sigas trabajando con las manos y la cabeza y las piernas, puedes moverlas. Pero bueno, puede ser inclusive, ya te digo, con el paso doble, según tengo entendido, eso te anima también un montón. Así que vamos con esos pasos dobles, que espero haber hecho una buena selección y que les guste, ¿vale?

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Bueno, pues espero que estén disfrutando de la música de estos pasodobles y esto me va a servir, pues, muy sencillo para recordar que hoy tenemos que felicitar, Pimpina nos lo acaba de mandar, para felicitar a Purita Deni. Felicidades, cariño, que hoy es tu cumpleaños. Bueno, pues yo me imagino que todas tus amistades y gente que te conoce y demás, pues te felicita, igual que todo el equipo de la radio, que desea que tengas un feliz cumpleaños en compañía de todos tus seres queridos, ¿vale? Tu familia, tus hijos, bueno, todo el mundo en general, ya sabes que te aprecian y te quieren un montón, así que felicidades por tu cumpleaños. No vamos a decir lo que cumplimos porque no se debe de decir, ¿verdad que no, hija? Pues vale, pues lo dicho, la música que te dedicamos para ti, Purita Deni, tu cumpleaños, felicidades. Bueno, pues como... Ay, ¿esto qué es? No. Tenemos por aquí preparado algo, un paso doble, pero no sé si vamos a tener que cambiar un poquito. A ver, vamos a ver si podemos cambiar un poquito de estilo también, porque hay que poner estilos de todo tipo. Paso doble, cumbias, bachata, merengue, salsa, yo qué sé. Menos, yo sé que a usted no le gusta el hip hop, eso no se lo voy a poner.

Pero no, tampoco vamos a ponerla en inglés, hombre, porque no, venga. Vamos a ver esta musiquita que va a sonar ahora mismo, pop español, que creo que lo mismo sí les va a gustar, ¿eh? Vamos a escuchar un poquito porque tenemos diferentes intérpretes que, bueno, pues creo que nos va a gustar. A ver, vamos, sonamos por allá.

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1: Vamos directamente ya a comentarte los diferentes sorteos que ayer se celebraron y puedo decir que tenemos para comentarte la primitiva, eso sí, la Bonoloto y la Lotería Nacional del día de ayer. Bonoloto, tenemos los números extraídos siguientes: 15, 19, 30, 39, 44, 45, complementario 41, reintegro 7. La primitiva, el 4, 17, 20, 31, 34, 47, complementario 13, reintegro 9. El número del Joker se ha jugado él precisamente es el siguiente: 3.768.734.
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1: Vamos a también a comentarte la Lotería Nacional de ayer jueves. El segundo premio se lo lleva el número 58.302. El primer premio, 83.450. Recuperan lo jugado el 0, 1 y 3.
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1: Vamos a ver aquí en dónde ha ido repartido. Oh, pues mira, solamente ha ido para un sitio. El segundo premio ha sido repartido en Mataró, Barcelona. Íntegramente el segundo premio en Mataró, Barcelona. Y el segundo premio, dos sitios nada más se ha ido. Así que tenemos el primer premio, el 83.450, repartido en Crevillente, Alicante y en Mieres, Asturias. Pues nada, felicidades para esas personas que les ha tocado y a disfrutarlo.

Vamos a desvelar ya los sorteos de la 11 del día de ayer. Precisamente tenemos el cupón diario, donde el número premiado ha sido el 80.722 ante la serie 012. El cupón de mi día se lo lleva a la fecha siguiente, 29 de noviembre de 1976. Recuperan lo jugado en el trébol al 01. Tenemos también los 20 números extraídos del primer sorteo del Super 11. No tiene usted nada más que mirar a ver si ha jugado. Y si coincide en 11, 10 o 9, se lleva premio. El dupla de la 11 también, el primer sorteo, se lleva el premio número 12. El triple es de la 11, el sorteo primero, que ha salido, el número ha sido el 805. Nada, felicidades, enhorabuena para los agraciados.

música disco, música que realmente, bueno, pues recordamos y que espero que a ustedes les esté gustando la selección que he marcado para la mañana de hoy viernes, y el cuerpo lo sabe.

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1: Bueno, y tenemos también precisamente el incendio es en la zona de Alta de Telde, que está ya estabilizado y se trabaja, bueno, pues en su extinción. Un amplio operativo de medios terrestres sigue sobre el terreno para el control y extinción total del fuego que amenazó con subir hacia la cumbre.

Bueno, y la noticia también es que el decreto de caravanas abre, bueno, pues una oportunidad de negocio a los emprendedores canarios, al parecer. Y que la necesidad de contar con campings regulados para la pernota de estos vehículos genera una novedosa coyuntura. Según la noticia, la inminente aprobación del decreto por el que se regulan los establecimientos de alojamiento turístico al aire libre para autocaravanas, campers o similares plantea varias dudas. Entre ellas, la más común va a ser: ¿y ahora qué hago con mi autocaravana? Y es que de toda restricción nace una nueva ventana de oportunidad. La obligación de contar con un espacio acotado, dividido en parcelas, en la que se puedan estacionar estos vehículos de gran dimensiones, se plantea la posibilidad de que un particular o empresa decida destinar un terreno en propiedad para su explotación, teniendo a su vez la capacidad de contratar personal tanto para la propiedad o para la propia actividad del negocio como para su adecuación y puesta a punto. Y otra de las dudas precisamente que se genera es si estos establecimientos al aire libre, camping, por ejemplo, serán únicamente de pago o si va a haber algunos espacios habilitados por parte de las administraciones públicas de forma gratuita como ya sucede en otros territorios. Eso sí que me sale ya. Eso sí que yo ya creo que no sé.

0: Por otro lado, los intereses, como bien decimos, en estos intereses de que el Ayuntamiento de Las Palmas precisamente le pagará con la devolución de la tasa de basura. ¿Se acuerdan que estuvimos comentando hace unos días sobre el repunte que hubo de tasa de basura, que incrementó ya, increíble, ¿no? Bueno, pues supuestamente el Ayuntamiento va a tener que devolver. El tipo de intereses de aplicación que se va a poner es el 4,625% anual. El Ayuntamiento, precisamente Las Palmas, no solo se ha comprometido a devolver el importe de la tasa de basura anulada por la sentencia del Tribunal Superior de Justicia Canario, sino que además deberá hacerlo pagando a los contribuyentes los intereses de demora por el ingreso debido de los 149,33 euros en que se fijó para las viviendas habituales y los 108,45 euros para las viviendas vacías.
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0: Los dos recursos de que el Ayuntamiento de Las Palmas, bueno, pues ha puesto a disposición de la ciudadanía para que presente sus recursos de reposición con el fin de exigir la devolución de la tasa de basura, reconocen el derecho del contribuyente a recibir esta compensación, una obligación que impone la Ley General Tributaria.
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0: Bueno, y el tema que le comentaba esta mañana a primera hora sobre la evacuación que ha habido desde Madrid a Ávila y que avanzan, bueno, pues sin control esos incendios. Estábamos hablando de que son 11.500 evacuados por los incendios, como bien decía, de Madrid y Ávila, que avanzan ya, bueno, pues sin control. El gobierno declara la emergencia de interés nacional por la concurrencia de fuegos. Es la segunda vez que el país toma esta medida. La anterior fue con el apagón del 2025.
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0: Y es que, como bien hablábamos, España vuelve a afrontar una jornada crítica en la lucha contra los incendios forestales, especialmente a los de la Comunidad de Madrid y Ávila, que obligaron, mejor dicho, el jueves a declarar la emergencia de interés nacional. Es triste, pero cierto, esto está sucediendo y la verdad, a mí se me ponen los pelos de punta, sinceramente.
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y el gobierno para hacer cita por fin el día 28 a las universidades para el contrato programa. El rector de la Universidad de Las Palmas de Gran Canaria espera que el incremento de inversión que ponga fin a la infrafinanciación se refleje en el presupuesto del 2027.

Por otro lado, San Bartolomé pedirá retirar la antena de Güime tras el fallo a favor. La decisión del Tribunal Superior de Justicia Canario, que considera ilegal la instalación, puede ser objeto de recurso. El consistorio de San Bartolomé pedirá que se haga valer la decisión del Tribunal Superior de Justicia de Canarias con respecto a la antena de telefonía en Güime, declarada ilegal, se instará a que se proceda a la desmantelación al margen de ver qué recorrido tiene la opción de recurso al fallo, según fuentes municipales consultadas.

Por otro lado, ya saben ustedes que, bueno, pues ha estado esperando para hacer declaraciones de ZP, de Zapatero, mejor dicho, y al parecer, bueno, pues no ha hecho ningún tipo de declaración, y eso que se comprometió a dar una rueda de prensa después de todo lo acontecido, pero sí ha sido, bueno, pues quien ha estado en televisión española, claro, la de ellos, ¿no? Bueno, pues Zapatero se defiende solo con su palabra y deja al PSOE con una sensación agridulce, al parecer. ¿Por qué? Bueno, pues la reaparición en televisión española del expresidente no logra mitigar la inquietud entre cargos del partido al no aportar, mejor dicho, nada nuevo sobre Plus Ultra ni el origen de las joyas. Y es que hay veces que la palabra de uno no es suficiente, ya lo sabemos todos, ¿no? Bueno, pues José Luis Rodríguez Zapatero hizo por fin este jueves lo que muchos en su partido estaban esperando, romper el silencio en el que se había refugiado desde que el pasado 19 de mayo el juez de la Audiencia Nacional, José Luis Calama, levantó el secreto de sumario y dictó un auto de 85 páginas en el que acordó citarlo en calidad de investigado por la presunta comisión de los delitos de organización criminal, tráfico de influencias, blanqueo de capitales y falsedad documental en el marco del caso Plus Ultra. Bueno, pues a partir de sus palabras, en una entrevista en televisión española, pues no cambiarían el curso del proceso judicial al que se enfrenta. Pero tampoco era eso lo que perseguía. El objetivo no era presentar pruebas de su inocencia, sino resarcir a un PSOE inquieto ante unas revelaciones que han hecho saltar por los aires la imagen que el expresidente se había creado y dañado colateralmente las siglas que aún encarnaba, y no puede decirse que lo haga o que lo haya, mejor dicho, logrado, ya que su palabra contra lo que realmente se ha presentado, pues parece ser que no es así. Es decir, piden pruebas de lo que está diciendo, pero solamente existe la palabra de ZP.

Yo lo único que puedo decir es lo siguiente, en ese sentido, bueno, pues yo recuerdo ¿para qué fue? Una petición de unos jóvenes de la Universidad Madrid, donde, bueno, pidieron que se le entrevistar, mejor dicho, a Zapatero, ¿no? Y varias preguntas de los jóvenes universitarios, y estoy hablando hace ya, bueno, pues bastantes años, bastantes, bastantes. Y le preguntaban qué es lo que estaba sucediendo por el tema de la matrícula, por el tema de que al parecer, bueno, pues había problemas a nivel de salario. Bueno, un montón de historias que suscitó como que España estaba pues en crisis, ¿no? Y él se reafirmó en decir que no, que España no estaba en crisis y que al revés, que iba a hacer una financiación, es decir, iba a subvencionar a todas las... A mí me clavó. Que iba a subvencionar a todas las mujeres con 2.600 euros si tenían hijos, ¿no? Por cada hijo que tuvieran, le daban 2.600 euros. Y yo me preguntaba, me parece muy bien, digo, pero eso se mantiene un hijo con 2.600 euros porque el resto de la vida, ¿quién lo mantiene? Si sigue subiendo todo, ¿cómo lo hacemos? Bueno, y la palabra, ¿es cierto que estamos que España está en crisis? Dijo, no, no, no, en absoluto. España va muy, muy, muy bien. Y luego al final España estaba con una crisis que tocó y costó salir de ella, pero mucho. Y ahora sí estamos arrastrando.

0: Bueno, pues seguimos avanzando. En la mañana dejamos un poquito la información, unos minutos, y nos vamos ya directamente con unos consejitos para seguir avanzando en la mañana, una mañana de viernes, que el cuerpo lo sabe y que yo también te lo recuerdo por si acaso. Así que venga, vámonos con los consejos y regresamos enseguida aquí contigo en Radio Tinamar, la fresquita del verano.
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1: Hay calor en la ciudad, hay calor en la bahía. Bueno, no vamos de fiesta de noche y de día. Aquí no estamos de fiesta, pero es viernes. Oye, se me están pasando a mí los días de la semana, que yo no sé ni cómo es, pero es que se me pasan volando, ¿eh? No tengo tiempo ni de... Ay, Dios mío, oye, me estoy dando cuenta que no hay mejor cosa que estar ocupada todo el tiempo para no saber en qué día estamos. Bueno, vamos a seguir avanzando, de verdad. Y vamos a hacerlo, bueno, pues aparte con la música, a seguir con la información, porque creo que cada detalle, cada dato que se da, siempre es importante estar informados y estar al día. Bueno, pues como bien decía precisamente esta mañana, en este caso tenemos una investigación, al parecer. Según la noticia, se investigan a 14 contenedores quemados en Santa Cruz de Tenerife. Al parecer, bueno, los incendios, bueno, pues también afectaron a varias a varios vehículos que quedaron calcinados y algunas palmeras de la zona. Según la policía local de Santa Cruz de Tenerife, se investiga una serie de incendios registrados durante la pasada noche en distintos puntos del municipio. Los fuegos dejaron al menos 14 contenedores calcinados, 6 vehículos dañados, 3 de ellos prácticamente quemados y 4 palmeras afectadas por las llamas. Según han informado hoy viernes la policía local, el suceso más grave ocurrió en la calle Sansón y Barrios, en el barrio de Somosierra, donde poco antes de las 23 horas comenzó un incendio que afectó a 8 contenedores, alcanzó a 6 vehículos estacionados, 3 de ellos con daños muy importantes, y calcinó una palmera. Posteriormente se registraron nuevos incendios de contenedores en la avenida Manuel Hermoso Rojas y en las calles Alcaldesa José Emilio García Gómez, Panamá y Celia Cruz, donde ardieron otros 6 contenedores y resultaron afectadas 3 palmeras. O la nota precisamente agrega que los agentes intervinieron en todos los incidentes con el apoyo del Consorcio de Bomberos de Tenerife e informaron de los hechos de la Policía Nacional debido a los daños ocasionados.

con una noticia también a nivel internacional. Alemania retira sus buques militares de la zona de estrecho de Bormuz, donde el gobierno berlino ha ordenado el repliegue del cazaminas Fulda y el barco, bueno, pues de suministros Mosel del puerto de Djibouti ante la volátil situación política en la región.

También UTECA denuncia la dificultad de encontrar la tele en abierto en las televisores conectados. A parecer, la Unión de Televisiones Comerciales en Abierto lanza una campaña para señalar que ocupa un espacio marginal en el electrodoméstico, pese a que concentra el 75% del tiempo de uso.

Por otro lado, acusan a Sanidad de agravar el conflicto de las ambulancias canarias. También las llamadas al 016 por violencia machista aumentaron en 121% tras la victoria de España en el Mundial.

Por otro lado, los venezolanos aún buscan cadáveres bajo los escombros un mes después de los terremotos. También el tiempo, al parecer, el mercurio sube precisamente hoy viernes en la mitad del sur de Gran Canaria, isla en aviso por viento y oleaje. La EMET espera más de 34 grados en medianías del sur y oeste por encima de 500 a 600 metros y en la cuenca de Tejeda y hasta 37 grados en las cotas bajas del sureste. Y es que el este, sur y oeste de Gran Canaria continúan este viernes bajo aviso amarillo de la Agencia Estatal de Meteorología, EMET, por viento ante la predicción de rachas máximas de 70 kilómetros hora. El alisio será especialmente intenso en zonas bajas del sureste y noroeste de las islas montañosas, la mitad sur de Fuerteventura, localmente en Lanzarote, y en la fachada sur del área metropolitana a últimas horas. El mismo aviso también hasta el final de este viernes está activo para Lanzarote, La Gomera, El Hierro y el sur, y el este, mejor dicho, y sur también, o oeste de Tenerife. Está asimismo en vigor un aviso amarillo por fenómenos costeros en el que en Gran Canaria afecta al este, sur y oeste. La previsión es de viento del nordeste de 50 a 61 kilómetros con fuerza 7, afectando principalmente al sureste y el canal entre esta isla y Tenerife. Se prolongará hasta el final del día y está también activo para La Gomera, El Hierro, al oeste de La Palma y el este, sur y oeste de Tenerife. Por su parte, la Dirección General de Emergencias del Gobierno Canario activó a las 11 de ayer jueves, una prealerta por temperaturas máximas en la mitad sur de Fuerteventura, el este, sur, oeste y cumbres de Gran Canaria y el sur del área metropolitana, así como zonas del sur de Tenerife. Esta prealerta responde a un exceso del mercurio, en especial en el interior, medianías y zonas altas. En Gran Canaria es probable que se superen los 34 grados en cumbres, cuenca del Tejeda y medianías, precisamente orientadas al sur y oeste, por encima de los 500 o 600 metros. Localmente podrían alcanzarse los 37 grados en zonas bajas del sureste.

Bueno, pues seguimos avanzando en la mañana y vamos ya directamente preparando, como no, los diferentes signos del zodiaco para deleitarnos con ellos en el día de hoy, a ver qué nos dicen los astros.

0: Bueno, y mientras vamos preparando los diferentes signos del zodiaco también, y como no, la música que vamos a escuchar precisamente, nos vamos con unos consejitos y volvemos enseguida. Y así vamos preparando ya directamente al conjunto, tanto la música como precisamente los signos.
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0: Hola, hola.
1: Bueno, la ola, la ola de calor que estamos teniendo hoy. En algunos lugares, perdonen esta broma. Vamos a seguir avanzando el bolero que tenemos puesto por aquí. Y vamos ya con los signos del zodiaco para deleitarnos qué nos dice precisamente cada uno de ellos.

Bueno, pues vamos a seguir avanzando, como bien le decía, y vamos como no, como tu energía con Aries. Te dice eso, que tu energía. Bueno, Aries, a ver esa energía cómo está. Vamos a verlo. Mira, tu energía estará en un punto muy alto este viernes, lo que te permitirá avanzar en esos proyectos que tenías pendientes. En el plano laboral, tu iniciativa será reconocida, así que no temas proponer ideas innovadoras. En el amor, la comunicación será tu mejor aliada para fortalecer los lazos con tu pareja o alguien especial. Dedica un momento a descansar y liberar tensiones físicas. Tu decreto de hoy es mi fuera, ¿sí? Interior supera cualquier desafío. Para ti, Tauro, te dice que este viernes es un día excelente para enfocarte en tu bienestar y en organizar tus finanzas de manera más consciente. En el trabajo, mantén la calma ante las presiones y verás cómo los resultados llegan con fluidez. Si buscas mejorar tu relación amorosa, pues un gesto sencillo de gratitud marcará la diferencia. Aprovecha la tarde para conectar con la naturaleza o realizar, una actividad que te devuelva la paz. Tu decreto de hoy es: atraigo prosperidad con cada acción positiva. Para ti, Tauro. Géminis, te dice tu signo que tu mente estará muy ágil y curiosa, lo cual es perfecto para resolver problemas complejos o iniciar estudios nuevos. En el trabajo, colabora con tus compañeros, ya que el trabajo en equipo potenciará tus logros. En el amor, es momento de expresar lo que sientes sin reservas. La honestidad, será muy valorada. Cuida tu energía, evitando las preocupaciones innecesarias. Tu decreto de hoy es: mis palabras crean realidades llenas de armonía. Para ti hoy, Géminis. No hay salvación. Cáncer, te dice tu signo que hoy sentirás una conexión especial con tu entorno y tu intuición estará más aguda que nunca. En el ámbito profesional, confía en tu capacidad para tomar decisiones importantes, incluso si te sientes bajo presión. En el amor, busca momentos de calidad con quienes amas para encargar tu corazón. Prioriza tu descanso y no te exijas de más. Tu decreto de hoy es: mi sensibilidad es mi mayor fortaleza y guía. Cáncer. Quiero decirte algo. Leo, para ti, celebra tu esencia y permite que tu luz brille con naturalidad. Este viernes es un día favorable para destacar en tus metas personales y recibir ese reconocimiento que has buscado con tanto esfuerzo. En el amor, deja que la pasión y la alegría sean el motor de tus encuentros. No descuides tu salud emocional. Rodéate de personas que sumen a tu paz. Tu decreto de hoy es: soy dueño de mi destino y camino con confianza. Soy dueño o dueña, ya sabes. Amándonos estamos. Seguimos con Virgo. Para ti te dicen que la organización será la clave de tu éxito en esta jornada. Aprovecha la mañana para estructurar tus tareas pendientes. Al ser metódico, liberarás, tiempo para disfrutar de tu vida privada. En el amor, escucha con atención lo que tu pareja necesita decirte. Mantener un estilo de vida equilibrado te dará la vitalidad necesaria para enfrentar cualquier reto. Tu decreto de hoy es: cada detalle cuenta para alcanzar la plenitud. Para ti, Virgo. Te quiero con el alma.
Continuamos con Libra. Busca el equilibrio en tus relaciones este viernes. Es un día excelente para mediar en conflictos y promover la paz a tu alrededor. En el trabajo, bueno, pues tu capacidad diplomática te abrirá puertas interesantes en el amor. La armonía será protagonista si logras expresar tus sentimientos con serenidad. Cuida tu cuerpo hidratándote y buscando momentos de silencio. Tu decreto de hoy es: mi vida fluye en un constante estado de paz. Para ti hoy, Libra. Para ti, Escorpio, tu signo te dice que hoy experimentarás una transformación positiva en tu manera de abordar los desafíos. En el plano laboral, no temas profundizar en las tareas que requieren mayor atención. Tu dedicación dará fruto propio o muy pronto. En el amor, la intensidad, bueno, pues de tus sentimientos pueden ser un regalo si la compartes con autenticidad. Prioriza el descanso reparador esta noche. Tu decreto de hoy es: estoy listo o lista para recibir lo mejor de la vida. Y para eso, sinceramente, creo, si no me equivoco, que lo estamos todos, ¿o no? Bueno. Seguimos con Sagitario. Te dicen para ti que la aventura y el aprendizaje serán tus mejores compañeros durante este viernes. En el trabajo, mantén tu mente abierta a nuevas formas de hacer las cosas, ya que esto te diferenciará del resto. En el amor, bueno, pues es un buen momento para planear una salida o una actividad distinta que remueve el entusiasmo en tu relación. Mantente activa o activo físicamente para liberar el estrés. Tu decreto de hoy es: mi optimismo abre caminos de éxito ante mí. Para ti hoy, Sagitario.

0: Y seguimos con Capricornio. Para ti te dice que tu disciplina será recompensada con avances sólidos en tus proyectos. Es un día ideal para consolidar metas profesionales y tomar decisiones con madurez. En el amor, los compromisos que establezcas hoy tendrán bases muy firmes. Dedica tiempo a valorar lo que has construido y agradece tus logros. La paciencia será tu mejor herramienta para disfrutar este día. Tu decreto de hoy es: mis pasos son firmes hacia mi bienestar. Y después de Capricornio nos vamos ya con Acuario. Para ti te dice Acuario, tu originalidad será muy valorada en tu entorno laboral hoy. No tengas miedo de proponer soluciones creativas ante los retos que surjan. En el amor, busca conectar con tu pareja a través de conversaciones profundas que fortalezcan su unión. Presta atención a tus niveles de energía y no dudes en tomar descansos breves para mantener tu mente fresca. Tu decreto de hoy es: mi creatividad transforma mi mundo positivo. Acuario.
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0: Finalizamos con Piscis. Para ti hoy será un día de mucha inspiración y empatía, ideal para actividades creativas o momentos de introspección. En el trabajo, tu capacidad para entender a los demás te hará destacar como un líder compasivo. En el amor, bueno, pues deja que la ternura pues guíe tus acciones y verás cómo el ambiente mejora notablemente. Cuida tu salud mental, alejándote de las noticias negativas. Tu decreto de hoy es: mi intuición me guía hacia la felicidad plena. Bueno, pues seguimos avanzando ya precisamente después de finalizar los signos del zodiaco. Nos vamos ya buscando una reflexión.

0: Bueno, pues ya tenemos precisamente, bueno, pues nuestra reflexión aquí preparada para deleitarnos con ella y llegar a este punto y seguido en la radio, por supuesto, pero sí la finalización de nuestro programa, como es, ay, la fresca del verano.
1: Que te vaya bonito.
0: Bueno, pues para compartir exactamente lo que quiero compartir, que compartamos, por supuesto, tanto el pasado, que también nos puede enseñar, como el presente que vivimos o el futuro que nos queda por vivir. Así que en el pasado proporciono tantas maravillas que muchas veces deseamos, pues quizás tenerlas nuevamente, felizmente. Cada momento tiene su propio tiempo y gracias a Dios no se repiten, porque la vida es mucho más bonita y alegre cuando los momentos pasados fueron originales y sinceros. Eso es lo que realmente vale la pena, ¿verdad? El presente nos proporciona grandes, medios y pequeños momentos, pero ¿a quién competirá medir esos momentos? Pues será a ti misma o a ti mismo, y debes aprovecharlo al máximo. Cabe a ti clasificarlos, admirarlos o apagarlos. El futuro, bueno, estos son los momentos que más viven en nuestras mentes y corazones. Las ansiedades por el próximo día, la perspectiva por las nuevas metas a realizar, el beso deseado, el sueño alcanzado.

0: la quiero.
1: Y es que cuando el alma te habla, sí, el alma te habla y bueno, pues también, como no, te habla de ese sueño, amar. Amar quizás a lo que el pueblo muchas veces aborrece y a proteger lo que denigra. El alma mostró que el amor se enorgullece no solo del ser que ama, sino también del amado. Bueno, pues amigos y amigas, ya sabes que aquí llegamos hasta aquí, sí, hasta aquí llegamos contigo, precisamente en estas mañanas fresquitas de verano, que podemos decirlo todavía, mañanas fresquitas, porque no está pegando esa ola de calor que están viviendo en algunos sectores que, por desgracia, a ver, los hilos y están destrozando prácticamente mucha naturaleza. Que te dé un

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Bienvenida. Hoy es viernes y el cuerpo lo sabe. Weekend, fin de semana, San Viernes, 24 de julio 2026. Como cada día acompañándonos en Radio Tinamar, en las mañanas de verano. Escucha Radio Tinamar.

actividad en nuestra comarca centro, nuestra isla de Gran Canaria, y fuera de ella, concierto. Esta noche La Buena Onda, Club de Mayores de San Mateo, los bailes de los viernes. Mañana la Lechucilla tiene casi nada por la noche, su baile con Luz de Luna, Paco, Elena, Marco. Buenos días. El domingo Guajara Show en la carpa, aquí en lo que es justo al lado del mercado agrícola y artesanal de La Vega. Por la tarde el baile de 3:30-7, Club de Mayores de San Mateo. Un sinfín de actividades de ocio. Mañana arrancan las patronales de Santa Brígida. Por eso me alegro yo siempre cuando les veo bien.

0: ya desde primera hora nos pone el ventilador en marcha, un sticker con un ventilador dando aire fresco. Alicia, que siempre me alegro cuando te veo bien, Alicia, buenos días.
1: Yo siempre

igual. Saludo cordial, afectuoso, cariñoso para todos los que trabajan en la agricultura, en la ganadería, hombres y mujeres del campo que potencian nuestro producto local, el producto kilómetro cero. Para ustedes también, me alegro cuando les veo bien.

destacamos Finca Atravesada, Enrique, Juan Carlos, Julices, Doña Julia, buenos días. Si tú no te alegra igual, yo siempre me alegro cuando les veo bien. Destacamos Finca El Sequero, Don José Heriberto. Yo siempre me alegro cuando...

Destacamos la finca de los hermanos Denis, el patriarca don José Denis al frente, Sergio, José Miguel, Zenaida, Mónica, doña Pino Milagro, muy buenos días, yo me alegro cuando les veo.

en la zona de Antona, la zona alta de La Vega, barrio de La Lechuza. Don Octavio Pulido con la finca de Guayi, la huerta de Guayi. Yo siempre me alegro cuando les veo bien. Guayarmina, Octavio, buenos días.

con los tacones preparados para salir el fin de semana. Inés, la hija del señor Damaso, que nos dice buenos días, Jorge, como siempre. Saludar al señor Pascual de parte de mi papi en el mío, para mi tía Margaret, mi cuñada Rosa y Antonio. Buen día para todos. Hola, Inés. Señor Damaso, debajo de la parrita, si hay un castañero cerca, tampoco está mal en la sombrita. Yo me alegro cuando les veo bien.

0: pedir.
1: El mundo se ve más bonito cuando la gente carga cosas buenas y actitudes sinceras en el corazón.
0: Bailando con él.
1: La amistad que no tiene precio. Ella. Un hermoso día para ti. Buen día. Sí, la... Mari Carmen Chamán, que nos manda también un audio. A ver lo que nos
2: Buenos
1: dice.
2: Buenos días, Jorge. Es para felicitar a todas aquellas personas que cumple años y a todas las Cristinas que tiene hoy su onomástica. Especialmente a mi nuera Cristina y a la niña de Tere Rodríguez. Que tenga un feliz día de su santo y que lo pasen muy bien. Y para todos los que escuchan la radio, un gran saludo de parte de Mari Carmen. Y para ustedes los de la radio, un fuerte abrazo para todos. Hasta pronto, Jorge.
1: Mari Carmen, que yo siempre me alegro cuando te veo bien.

Saludo cordial al padrino Pascual en la isla de La Palma, que nos manda como siempre las temperaturas en la isla, concretamente la zona de Breña Baja, donde él se encuentra. Está el cielo parcialmente nublado. La temperatura es de 24,4 grados, una sensación de 26 grados y la humedad al 74%. El viento está a unos 40 kilómetros hora, la presión 1021 de altitud. Precipitaciones cero, visibilidad 10 kilómetros. Saludos, padrino Pascual, me alegro cuando le veo bien.

0: La vecina de enfrente de la radio que nos manda un pajarito sobre una flor. Un pajarito bonito. María del Rosario Lorenzo.
1: Buenos días. Mira, te pongo porque voy a felicitar a Purita Dene, que hoy es su cumpleaños, día de Santa Cristina, que es el día de mi madre también, que mi madre se llamaba Cristina. Y para Purita, un abrazo grande, muchas felicidades, que la quiero mucho, mucho, mucho, desde hace mucho tiempo, muchos años los conocemos, y para mí es, bueno, una niña maravillosa, cariñosa, estupenda, bonita, y tiene unos sentimientos muy bonitos, ¿sabes? Y yo la quiero con todo mi corazón. Ella lo sabe que es verdad. Y cumpleañitos. Que cumpla muchos más, pero con salud y vida, con toda su familia querida y con las buenas personas. ¿Sabes? Que tenga un lindo día, hoy, mañana y siempre. Purita, te quiero mucho, mi niña, tú lo sabes. De parte de tu amiga María del Rosario. Que te quiere de verdad, no creas que es mentira, ¿eh? Y que la pase bonito, bonito, bonito. Y qué lindo los años también que cumple. Bendito sea Dios. Los conocimos que éramos chiquillas. Y fíjate tú por dónde va la cosa ya. Pero eso es bonito porque hemos vivido una vida un poquito de todo. Pero estamos bien, muy felices con nuestra familia, que es lo importante. La familia. Purita de mi corazón, que te deseo lo mejor, como lo deseo para mí. Te quiero mucho, muchas felicidades. Y que tengas un día precioso, bonito, como tú. Porque tienes un corazón de oro. Tienes un corazón que no te cabe en el pecho. Purita, vale, cielo mío. Hasta prontito. Un día voy por ahí para arriba a verte. Y para todas las amigas también, ¿eh? Para todas las amigas, para Paquita. Pero bueno, para muchas amigas, no voy a nombrar ninguna. Y a todos los míos que los adoro, que los quiero con todo mi corazón, porque son mi vida. Y para ti, Jorge, también, pues un abrazo grande para que no te me pongas celos. Si yo... que tengan un feliz fin de semana para todos, con mucho cariño y con mucho amor y con mucho respeto para todo el ser humano. Un beso grande.
0: María del Rosario, que me alegro cuando te veo bien. Siempre.

siempre ese olor a viernes, buenos días, es inconfundible. Buenos días, amigo mío. Feliz día para todos los oyentes. ¿Me puedes felicitar a Cristina por su santo y sus padres buenas personas? También al amigo Vicente por su cumpleaños o por muchos más, 100%. Para Pascual, Tere, Enrique, Gloria de Tejeda, Miriam, Jenny, José Luis y su esposa, Fátima. Para ti, nuestra Lucita, me alegro cuando te veo bien, Lucita.

una foto de felicidad total y absoluta. Dice, nos vamos de vacaciones. Que me manda Susito y su querida esposa Yurena. Me alegro cuando les veo bien.

0: un acto para esta noche en el Gran Canaria Arena que nos llama, nos manda nuestra amiga Miriam. Saben que Miriam somos todos. A ver lo que nos cuenta Miriam.
1: Buenos días a la familia Radio Tinamar. Disculparme con todos los oyentes porque he estado muy ausente y contigo también. Pero sabes que estoy en la lucha con el tema de recuperar la fuerza en la piernita para ver si puedo coger ya mi coche y pegarme ya una escapadita. Comentarte que esta tarde la Fundación Alejandro da Silva hace un evento solidarios con altura. Vienen jugadores de baloncesto, tenemos la actuación de los gofiones y que necesitamos que nos ayuden, que aporten un granito de arena para salvar vidas, para que sigan investigando. Y que vamos a estar todos ahí a las 6 de la tarde. Las entradas se pueden comprar en entradascanarias.com. Son 10 euritos con 50. Y la verdad que lo vamos a pasar súper bien. Tengo el placer de participar, que la fundación me haya llamado para participar en este gran evento. Y estoy muy contenta, la verdad. Y ahí la verdad que se me han cogido el corazón, porque ve muchas cosas. Y entonces, pues, nada, decirles que, por favor, si no tienen nada que hacer y quieren pasarse una tarde divertida, nos podrían acompañar, que estaremos muy agradecidos, porque cada granito de arena que aporten cada persona, pues, es algo más para la investigación de esta enfermedad. Y que muchas gracias y espero vernos pronto, Jorge. Un abrazo fuerte. Saludos para todos.
0: En el Gran Canaria Arena, esta tarde-noche. Todos somos Miriam. Miriam, me alegro siempre cuando te veo bien.

0: buenos días, Jorge. Buen día y feliz fin de semana para todos y para todas. Nos manda nuestro amigo de la finca El Sequero, don José Heriberto. Pues, don José Heriberto, si el cielo está azul, ¿ya sabe usted el fin de semana?
1: Si el

este buen hombre, el hombre de los tractores agrícolas de la comarca Centro de Gran Canaria, no ha podido coger vacaciones, no tiene tiempo para vacaciones. Solo le damos de merecer un poquito, diciéndote, Alejandro, que si el cielo está azul, nosotros.

Buenos días, la esperanza es una luz interior que brilla dentro del corazón, aunque alrededor todo esté oscuro. Hola Inés Ponce, muy buenos días, Villa de Santa Brígida, si el cielo está gris.

la mañana de viernes. Hoy es viernes y el cuerpo lo sabe. Buenos días, mi gente linda. A levantarse con energía, que hoy al fin es viernes. Buenos días, feliz viernes para todos. Nos dice nuestro amigo Picolín desde la Villa Mariana de Teror. Picolín, si el cielo está azul.

Hoy te deseo más sonrisas, menos preocupaciones y un bendecido día. Saludos para ti, para José Luis. Felicidades a Purita Denis en su cumpleaños y para todos los oyentes. Nuestra Carmen desde el barrio de la Lechucilla. Hola, Carmen.

Nos recuerda a nuestra vecina Teresa Rodríguez, que quiere felicitar hoy a su princesa Cristina. Me alegro hoy, madre, un día como hoy, Teres, pico y pala, sí señora.

posiblemente a lo mejor algún sábado o el domingo a la piscinita, al bungalow. Pero hoy en el Tajo me mando una foto con una coquilla de papas tremenda. Juan Carlos de Finca Atravesada dice: buenos días, nosotros hoy nunca, mejor dicho, con el pico. Me alegro cuando te veo bien. Yo también, Finca Atravesada, Juan Carlos, para ti y tu familia. Buenos días.

Pico y Pala. 11:43 minutos de la mañana en Canarias. En Canarias, porque tenemos muchos oyentes que nos escuchan desde fuera. En Sudamérica, en Península. Emilio Pinilla, Badajoz. Paquito, en Andalucía, Paquito. Ese veguero que está en tierras andaluzas afincado y con el corazón dividido entre Canarias, San Mateo, su madre María Luisa y

0: los de mantenimiento y conservación de carreteras pertenecientes al Cabildo Insular de Gran Canaria, entre ellos el eficaz Jonathan de carreteras en esta comarca, su encargada, su jefa Lola, y todos los componentes de mantenimiento y conservación de carreteras que escriban también ese cordial, afectuoso saludo, porque hoy es viernes y el cuerpo lo sabe. Profesionales del volante, taxistas, camioneros, guagüeros, transportistas, autónomos. Mueve, mueve, hoy es viernes y ahí el cuerpo lo sabe.
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0: 365 días velando por nuestra seguridad, fuerzas, cuerpos de seguridad del Estado, ambulancia, pertenecientes al SUP, a Servicios de Esas Canarias, todos de traslado, de urgencias, en hospitales, centros de salud, bomberos, que nos acordamos de ellos solo

Los que están impedidos en casa, hospitales, también ese acompañamiento cada día en las mañanas de la radio, reciban este poquito de música también para ustedes con mucho

también este poquito de canción para los que sean privados de libertad. Los que tienen la suerte de estar de vacaciones. Y los escolares. Los del transporte escolar también. Choferes, chóferas, cuidadores, cuidadoras. Otro poquito de esta canción.

Y es que la música no tiene límites ni fronteras. Ni tiene contraindicaciones en el prospecto. Canta al corazón.

Por eso hay que sonreír al día a día, sonreír a la propia vida, porque la vida continúa. Nosotros estamos, como siempre, como el ser humano, aves de paso. Estamos el tiempo que nos tenga predestinado la vida y que afortunadamente nadie sabe cuándo es su partida. Por lo tanto, eso también nos da la ilusión, el optimismo, que siempre existe la esperanza de alargar mucho más los años de vida. Pero que sean años de vida siempre pedimos con calidad, nunca mejor dicho, de la propia vida.

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Gracias por estar ahí.

0: La mañana activa, las mañanas de la radio, sí, aquí en Radio Tinamar Canaria. Música del recuerdo, formaron parte también de esta radio, la historia.
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0: Don Valeriano González, que Dios lo tenga en gloria. Y muchos de los oyentes participando en las mañanas de la radio aquí en Radio Tinamar. Por eso siempre importante la hemeroteca en la radio.
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0: Muchos de nuestros oyentes de siempre recordarán estos momentos y estos tiempos.

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1: Semanas, meses, años, cada semana aquí en la radio, en estos programas que hacemos pequeño homenaje a esas personas que han estado contribuyendo a ellos, entre ellos Valeriano González.
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1: Los directos que se hacían aquí en la radio.

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1: Canciones que también nuestros oyentes hacían partícipe.

La hemeroteca de la radio, siempre durante 36 años, inolvidable, y por eso también es importante en momentos recordar parte de la hemeroteca, de la historia. Personas que han contribuido y han formado parte de la historia de Radio Tinamar Canarias.

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0: Nuestra recordada Carmita de San Juan.
2: Dios, pero como no... ¡Repítelo otra vez! ¡Tres!

0: Que no la tire. ¡Ay, que le voy a quitar su carrera! ¡Adiós, mi hijo!
1: ¡Qué historias!
2: Siempre una gran revolución. No sé por qué. No sé por qué coño es, pero sigo. Cuando

0: otra vez. 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

Se me pone la piel de gallina escuchar voces que ya no están entre nosotros, pero que han dejado una huella también en su participación, en su vida en la radio.

0: Ay, qué recuerdos estoy, como si lo estuviese viviendo en ese momento.
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0: 8, casi minutos que pasan de las 12 al mediodía. El recuerdo, la hemeroteca, la historia viva de la magia de la radio, la historia viva que se lo seguimos contando aquí en Radio Tinamar, Canarias, como siempre, la de siempre.
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3: ¡Ay, qué rico el juguito de piña!
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0: Juan Manuel tiene una hermana y Jessica es su nombre. Sus ojos son tan bonitos que relucen como soles.
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0: Radio Tinamar se escucha hasta Buenos Aires. Y mucha gente le llama de allí donde se halle.
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0: ¿Se acabó?
3: Pues

0: Hasta en el final nos pusimos de acuerdo.
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2: Sin embargo, hubieron canciones que recordaron y nos recuerdan mucho más todavía, que llenaron mucho una parte de los oyentes.

0: Colombia era la historia de hace más de 25 años aproximadamente. Estos eran los programas en directo que hacíamos aquí en la radio.
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0: Música en directo a la carta de aquella época.

Me inundan los WhatsApp de gente que sí recuerda, pues hay mucha gente de la época, por lo que estoy viendo, que sí recuerda estos programas en directo hace 25 años. ¿Cómo ha pasado en los años? Parece que fue ayer o parece que está siendo hoy, pero estos eran programas en directo aquí en la radio hace cerca de 25 años. Tremendo. La hemeroteca. Hoy hemos querido destaparla un poquito y veo que hay muchas personas que todavía siguen escuchando la radio de esa época y que lo entienden a la perfección. Los que son más nuevos en la radio, pues es más difícil explicarles que esta era la radio que se hacía en directo aquí en los estudios de Radio Tinamar. Canciones a gente que ya no está entre nosotros también, que se hacían entre los propios oyentes, cantaban a otros oyentes.

0: Y programas que habían también aquí en la radio y que oyentes le dedicaban poesía.
1: 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Te estamos echando de menos, sutil pensamiento, palabras de amor. Vacía ha quedado la noche, desde las 20 a las 22. ¿Para cuándo tu regreso con esa cálida voz? Qué fría la paz y el silencio de una bonita canción, si previamente no fue adornada con sentimientos del corazón. La mano que mece la cuna de madre canaria cantando a Rorró. Despierta, mi niño, despierta, que brille otra vez tu rincón. Ese rincón de la luna que a todos nos deslumbró, con susurros, con caricias, música andina, poemas de amor.

0: Dicen felicidades por el programa. Oh, hoy recuerdos maravillosos. Oh, sí, cuando la radio empezó arriba, casi enfrente del molino, donde está Protección Civil. Así es, Inés, sí es cierto. Homenajes, historias que recordábamos de la radio.
1: El ilustre Ayuntamiento de Vega de San Mateo.
0: Recuerden esto también, esta historia.
1: Barrio de las Lagunetas, celebramos el centenario de la popular fiesta de los indianos. Pero Belén, Belén, con actos simbólicos, como el descubrimiento de la placa del centenario en el lateral de la iglesia y el homenaje a nuestro vecino indiano, don Timoteo Simón Suárez Torres.
0: Más de 15 años de esto.
1: Con actos culturales, con la presentación de la revista Legados y la presentación del libro Fiesta de los Indianos de las Lagunetas, realizado por don Pedro Socorro. Y cómo no, seguimos la parranda con la actuación de la Escuela de Folclore Amado Rodríguez, acompañado de las agrupaciones folclóricas Aire de Guiniguada, Escoboncillo de Ariñez y la Parranda de los Indianos de las Lagunetas. Y que no falte el puntito cubano, sobre todo con don Expedito Suárez y su sobrino. Vente a las Lagunetas, descubre la alegría y el jolgorio de un pueblo y disfruta de la fiesta de los indianos.
0: Muchos años celebrándose los indianos, esto también es parte de la historia. Historia que siempre la radio guarda en su hemeroteca.

Bueno, queríamos compartir este ratito de la hemeroteca. Las mañanas continúan aquí en Radio Tinamar Canarias, 12 y 40 minutos de la mañana, acompañándonos en este viernes, porque hoy es viernes y el cuerpo lo sabe.

0: Y saben ustedes, continúa Vive el Verano en familia en Vega de San Mateo con diferentes actividades. También hoy es viernes. Ahora una nueva edición de los Veranos de la Vega.
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1: 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Siempre que lleves campazo.
0: 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En familia. Para compartir en Vega de San Mateo.

En la mañana de la radio, San Gregorio coge impulso con la nueva apertura de un nuevo centro de entrenamiento y readaptación física. Un espacio de 180 metros cuadrados dedicado al bienestar, el ejercicio y la recuperación física.

la unidad de lesionados de medulares del Hospital Insular de Gran Canaria, la primera de España en obtener la excelencia humanización. Y es que la consejera de Sanidad, Esther Monzón, acompañada por el director gerente del complejo hospitalario, han asistido al acto de entrega de esta certificación que reconoce el trabajo de los y las profesionales de esta unidad de referencia autonómica.

sí, recuerdo esa época que bien cuando hacían los sorteos para las entradas para Castilla. Uy, me dice don Jaime Falcón. Qué recuerdo, dice el compañero, el amigo Martel, Alejandro. Lo recuerdo, dice Tere. Y San Mateo también está enhorabuena en el aspecto empresarial, porque Panadería Pulido ha sido distinguida con una estrella DIR Informática de la Panadería en el concurso de 50 panaderos TOC, un reconocimiento que pone en valor su excelencia profesional, la calidad de sus elaboraciones y su compromiso con el oficio. 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La entrega oficial de las estrellas se celebrará en el marco de Bilbao Global Bakery los próximos 13 y 14 de septiembre. Y es que la entrega de la estrella Big Informática tendrá lugar el 14 de septiembre a las 12:30. Donde de las 50 mejores panaderías de toda España se encuentra Panadería Pastelería Pulido, aquí ubicada en San Mateo. Así que muchísimas felicidades a Panadería Pastelería Pulido, pero también felicitamos al pueblo de tener una empresa modélica con más de 130 puestos de trabajo directos, y que de una u otra forma también es el sostén de un municipio, el que se quieren generen muchos puestos de trabajo y un aspecto comercial significativo e importante. 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

Forovesca lleva a cuatro empresas canarias de la moda baño a MOWAC 2026. Las marcas de Gran Canaria y Lanzarote han tenido la oportunidad de desfilar en uno de los mayores escaparates de moda internacional en Madrid. Bajo el sello Canarias Islas de Moda, y está impulsado por Proesca, cuatro marcas canarias de Gran Canaria y Lanzarote participan esta semana en MOMAC, la Feria Internacional de Moda, Calzado y Complementos, que se celebra del 23 al 25 de junio en IFEMA, Madrid. Y el consejero Mariano Zapata y Narváez Quintero visitan una nueva instalación fotovoltaica en la Elisía de Gran Canaria. Lo harán el próximo lunes a las 13 horas. Está en la finca San Antonio 3 en vecindario, justo a la entrada de la finca del Instituto Canario de Investigaciones Agrarias.

0: Fernando Clavijo pide a Pedro Sánchez impulsar una cumbre de la RUC para blindar los fondos europeos. El presidente canario quiere aprovechar el Consejo Europeo del 15 de octubre en Bruselas para reunir a las 9 regiones ultraperiféricas con los máximos responsables de España, Francia y Portugal. Reclama una posición conjunta al máximo nivel político para garantizar el tratamiento diferenciado y las asignaciones financieras específicas de la RUC en el próximo marco financiero plurianual. 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

Y el merendero en la zona norte de la playa de Melenara estarán delimitados durante la mañana de este sábado. Ambos espacios entre las 8 y las 14 horas con motivo de las actividades relacionadas con el programa Vacaciones en Paz. Y la SCAN forma policías locales y voluntarios de protección civil en el uso de desfibradores semiautomáticos. La Escuela de Servicios Sanitarios y Sociales de Canarias ha organizado esta formación sobre cómo actuar ante una parada cardiorrespiratoria en colaboración con la Dirección General de Estudios, Formación e Investigación en Seguridad Pública. La actuación de los primeros intervinientes resulta determinante para mejorar las posibilidades de supervivencia de las personas afectadas.

el Cabildo y el Ayuntamiento de Teror celebran este fin de semana el Festival Latino Villa de Teror, destinado a los jóvenes. La 30 edición del Festival Latino, que se celebra los días hoy 24 y 25 de julio con artistas canarios e internacionales en la Plaza de Sintes y con entrada gratuita. La principal novedad de este año es la incorporación de una jornada específica promovida por la Consejería de Educación y Juventud del Cabildo de Gran Canaria a través del programa Gran Canaria Joven. La actividad se celebra viernes hoy desde las 11 hasta la madrugada con una programación específicamente orientada a jóvenes de 18 a 30 años. Música es música. En la mañana de la radio, cuando siguen, pues a esta hora avanzando las agujas de reloj de las 12 y 51 minutos del mediodía aquí en nuestra comunidad canaria.

0: Nos vamos acercando a las 12:54 minutos del mediodía en Canarias.
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0: Vamos, que hoy es viernes, que el cuerpo lo sabe, y a esta hora de la mañana abrimos líneas telefónicas con Panadería Pastelería Pulido Viveros El Rosal al 928-660325, 928-662291, compartiendo un ratito en las mañanas de la radio. Buenos días.
1: Hola, buenos días.
0: ¿Qué tal?
1: Hoy fue la primera.
0: Sí.
1: Si no, después es complicado entrar.
0: ¿Cómo estamos? ¿Bien?
1: Bien, sí, con el tiempo un poquito fresquito, ¿eh?
0: Bueno, pues.
1: Está bueno, ¿sabes?
0: Pues bien, bien.
1: No hace tampoco tanto calor, ¿sabes? Está bueno.
0: Entre más abajo, más fresquito está.
1: Sí.
0: Aquí,
1: sí.
0: La parte alta está más calentorro.
1: Pero dice que iba a subir las temperaturas y que iba a hacer más calor. No sé.
0: Eso hoy dice. Vamos a ver.
1: Sí. Uh-huh. Pero estamos en verano, es lo que toca.
0: Por supuesto que sí.
1: Sí. ¿Todo el mundo bien?
0: Sí, genial.
1: Pues me alegro un montón.
0: Yo
1: pues
0: también.
1: Te digo.
0: De escucharte, Carmen, a tener un buen fin de semana.
1: Y yo también, saludarte a ti especialmente, también a tu familia, a José Luis, también a mi familia, a Mari Carmen, a Vicente y su madre, a Paquita, a Pascual, a Jenny también, y a todo el mundo en general, y buen fin de semana, y hasta el lunes.
0: Hasta el lunes, Carmen.
1: Si Dios quiere.
0: Adiós.
1: Adiós.
0: Hola, buenos días.
2: Buenas tardes, don Jorge. Yo he comido.
0: Pues ya ha comido. Muy ¿sí? bien, doña María.
2: Hoy se me vino la cosa. Iba ahí en la playa, pero no pude.
0: Bueno, eso yo
2: tenía que hacer la compra y...
0: Yo pensé que me estabas...
2: Digo, me voy mañana sábado.
0: Pensaba que me estabas llamando desde la playa.
2: No, no, sí, yo te habéis llamado de la playa, el otro día mismo te llamé del móvil mío. Porque yo no llamo mucho y a veces la recarga que hago no la gasto, pero cuando sí llamo de mi móvil también. Bueno. Pero hoy, como fui a cortarme el pelo y tal y cual, hacer la compra, bueno. Digo, para no ir a agobiar la playa, prefiero ir mañana.
0: ¿Mañana sábado?
2: Está el día aquí un poquillo viento y anublado. Pero hace calor, Jorge.
0: Sí,
2: y extiende también, hace viento.
0: Sí, hace calor.
2: Sí, hace calor, de verdad, demasiado.
0: Está
2: pero...
0: con viento y calor.
2: Sí, y viento montó, y el telde montó.
0: Voy.
2: Sí, el telde hacía montó.
0: Bueno, lo que
2: mañana me voy para la playita, tranquila, me voy.
0: Mañana tiene un gentío, la playa tremendo.
2: Yo me voy temprano, yo voy a recoger el agua a las 9 de aquí, para telde, de telde, para melenar la tierra.
0: Y cuando te canses, para la casa otra vez.
2: Con toda la vida para volver para domicilio, claro, es lo que hay.
0: Pues sí, pues está bien.
2: Hoy no se podía hacer todo junto, pero yo había aprovechado, me hacía falta agua, ¿tú me entiendes?
0: Claro.
2: Pues agua bien. De garrafa y yo de grifo se la bebo a quien quiera, yo no me la bebo.
0: Primero es lo primero.
2: Claro, y mañana me voy a la playa y después me voy al mar, si Dios quiere, y no... Pues si sí. No me muero antes, pero no creo. Nah, todavía yo tengo vida.
0: Claro, que sí, mujer.
2: Gracias a Dios, ¿sabes? Pues Jorge, un buen saludo para ti y tu familia, para José Luis y su familia, para David y su familia y para todo el mundo, y un buen fin de semana.
0: Para ti también.
2: Y adiós, caballero.
0: Adiós.
2: Adiós.
0: Que sí, que hoy es viernes y que el cuerpo lo sabe. Hola, buenos días.
3: Buenos días, Jorge.
0: ¿Qué tal?
3: Pues bien, aquí con el calorcito, el bochorno este.

0: Y vengo aquí bajo la orilla y yo digo, Dios mío, ría en el parador. Cualquiera le da por tirar un fósforo o un cigarro, cualquiera que vaya, eso que tiras la colilla por fuera de la orilla, entre de los eucaliptos por ahí para abajo, que hay un viaje de hojas secas ahí debajo. Y después, el pasto seco a un lado y a otro, que yo lo que digo, me decía una señora, Juanita, que el marido trabajaba antes en obras públicas, el pobre murió en el, bueno, al tiempo, tú fue uno de los que tuvo el accidente ahí, afectado en el camita ese, esto antes no se veía. Dice, toda esta gente que están cobrando los 420 euros, era para ponerlos aquí, aunque sea de 7 a 11 de la mañana, ponerlos aquí a trabajar y limpiar, y esta gente de obras públicas, pues si ellos no pueden, por lo menos en el horario de verano, tener las carreteras, las orillas, aunque sea 15 metros abajo y 15 metros arriba. Por lo menos ya las casas y lo que es las orillas, limpio. Pero yo veo caminando a veces por la mañana y como te descuides, hay tanta cascarilla en el suelo ahí que pisas y te quedas sentado en el suelo.
1: Pues sí, pues sí.
0: Por lo menos ahí pagar gente un poco más en verano, si los que están lo dan a vivo, y tener la carretera limpia. Las orillas por lo menos limpias para evitar, porque antes, claro, dejaban secar el pasto, como dice mi suegro, antes se dejaba secar el pasto, se dejaba secar el monte, y ahora no dejan secar nada.
1: Claro.
0: Ya no dejan secar nada, pues claro, el ganado mismo, ayer hablaba este hombre Pepe de Pau, decía, ellos están ahí entre guardallas y ellos comen ahí, tienen miedo con el ganado, pues se pega fuego y para sacar toda esa cabeza de ganado para replacarle zumba.
1: Claro, claro.
0: ¿Sabes? Ahí el cabildo debe dar ahí medio ambiente, yo creo que tantas prohibiciones, debería ser no tantas prohibiciones y dejar limpiar un poco más. Por lo menos que el campo esté limpio, lo necesario para que si se pega fuego, no afecte a las casas por lo menos.
1: ¿Cómo estaba?
0: Dice, ¿qué me pon tú? El palo dice, tú, bueno, todas esas laderas por ahí para abajo de pasto seco, vale. Pero ya cuando pega a quemarse pinos, matos y casas, amigo, al corazón de nadie llegue.
1: Sobre todo las casas y estamos bien.
0: ¿Tú sabes lo que es, Jorge, que tú te estés mirando en tu casa y de la noche a la mañana te quedes sin nada?
1: Pero es que
0: es muy triste.
1: Pero hay mucha gente que no limpia alrededor de sus casas, ¿eh? Y están obligados.
0: Claro, también.
1: Y están obligados y no lo limpian.
0: Ahí está, pero vamos a ver. Pues Jorge, vamos a mandar un saludo para mi marido y mis dos hijos, Jessica y Juan Manuel, para toda mi familia, para Lucy que está por ahí, su marido y sus hijos, su nuera y su nieto, para Miriam también y su pareja Enrique también un saludo, y para sus padres también un gran saludo, para Paquita de Tenteniguada y toda su familia también un saludo, para Isabel de Las Palmas, para Carmen de Arinaga, mucho ánimo y fuerza para seguir adelante, que la pobre, como dice ella, que parece que tiene su corazón partido en dos, claro, no es fácil. La muerte del marido y ahora la muerte de un hijo no es fácil, pero bueno, tenemos que seguir adelante por los que quedan y seguir luchando.
1: Sí, la vida no avisa los golpes que da.
0: Ahí está, para Rosa Arbejales, saludos también, que ayer fue su cumpleaños para ella también. Y hoy creo que es el de Vicente, ¿no?
1: No. De Vicente hoy no. Dijo lo crece que para la semana que entra, me parece que es.
0: Ah, pues no sé, entendí yo a alguien. Lucy, entonces se confundió.
1: Lucy se confundió.
0: Amigo.
1: Hoy es el día de Cristina.
0: Sí, hoy es día de mi sobrina Cristina, sí. De Cristina, la hija de Pino, la Dotiaca, la hija de mi primo Juan Carlos. Y hoy todas las que se llamen Cristina, porque se sientan hoy todas saludadas por igual. Y mañana felicitar también a los Santiago, que ahí está el marido de Rosa, el hijo, mi padre, mi sobrino, mi tío Santiago, mi primo Santiago también. Y a todos los que se llamen Santiago, pues aprovechar hoy, como mañana no hay emisora, pues aprovechar hoy y saludarlo también. Y aquí hay un chofe de guagua también que está Artenara, que se llama Santiago, que también es una maravillosa persona. Saludos para él también y para todos los que se llamen Santiago, que se sientan todos saludados.
1: Bien.
0: Y después que tampoco hay emisora, pues ya se lo haremos el lunes, Santa Ana, que toca el domingo, pues felicitar a todas las Ana, pero ya se lo haremos el lunes.
1: Perfecto.
0: Pues Jorge, buen fin de semana y feliz día para todos.
1: Para ti también.
0: Que tengas un buen fin de semana.
1: Hasta
0: luego. Adiós, adiós.
1: Adiós.

0: buenos días.
1: Buenos días, caballero.
0: ¿Qué tal?
1: De la cumbre a la mar, Dinamar.
0: ¿Cómo está, señora?
1: ¿Qué tal está usted?
0: Yo, maravillosamente bien.
1: ¿Seguro?
0: Pues seguro. Se lo aseguro.
1: Pues me alegro
0: mucho. Se lo aseguro y doy fe de ello.
1: ¿Cómo que está? ¿Qué da?
0: Que se lo aseguro y doy fe de ello.
1: Ah, qué bueno. Qué bueno.
0: Pues sí.
1: Pues no, Gloria, el cumpleaños de Vicente es el 31, cariño. Es que Lucy se equivocó. Lo dijo y la pobre se equivocó, pero no pasa nada, es el 31.
0: Ya que amén.
1: 56 años, Gloria.

0: historia. Pues nada, Jorgito, que todo el mundo bien.
1: Pues de momento sí, nadie se queja.
0: Sí. ¿Y el cocinero?
1: El cocinero está ahí a pie del cañón, a piñón, ya tiene el almuerzo hecho ya.
0: ¿Ya?
1: Sí.
0: Mira, qué bueno, ¿no?
1: Pues sí, hizo una ensalada de
0: rúcula. Aunque dice que la gente no hace potaje, el potaje se hace temprano y lo pone a un poquito para que se fríe un poco, porque tampoco la comida caliente no se puede comer, porque se no. ¿Puede comer potaje también?
1: Él hizo una ensalada de rúcula con salmón ahumado y queso majorero, y luego hizo de segundo, me dijo, estrogonoff con una salsa de champiñones.
0: ¡Ah, oh, qué rico!
1: En el punto carne.
0: Tú sí que sabes.
1: No, yo no, él, el que lo hizo.
0: No, pero tú también sí sabes.
1: Yo lo intento, yo le pregunto a él algunas recetas.
0: Ah, porque tú también metes cosas en el horno y las sacas, yo las veo.
1: Ah, bueno, para entrar, meter en el horno y sacar eso es fácil.
0: ¿Eh?
1: Que meter y sacar en el horno es fácil.
0: Ay, porque no me dejes reír. No me hubiera reído hace tiempo como ahora.
1: Está bien, la sonrisa siempre es
0: buena. Gracioso eres.
1: Eso es síntoma de salud, la sonrisa.
0: Ay, se me abrió el corazón, Jorge.
1: Siempre y cuando sea para alegrarle el alma, eso es muy importante.
0: Ay, tú lo sabes, Jorge, tú lo sabes. Tenemos una foto allí en la radio. Fue, Vicente, cuando nos saquemos los tres. Yo cogiéndole el hombro a Jorge y tú a mí.
1: ¿Qué dice Vicente? ¿Qué dice? Que se ponga, porque si no, no lo escuchamos.
0: Ya, ahora, él te lo dice ahora.
1: Sí.
0: Que ya voy a dejarte yo, porque quería que lo cogiera yo primero.
1: Vale.
0: Yo saludo a Gloria, a su marido, a sus hijos, a su hermana y familia, a Carmen y familia, y aquí tengo una amiga que la saludo también muy especial, que la queremos mucho.
1: Bien.
0: Y para todo el mundo, Jorge y Vicente, ahora que siga con la racha.
1: Perfecto.
0: Buenas tardes, Jorge, y feliz principio de semana.
1: Lo propio, tener un buen fin de semana, mi niña.
0: Sí, que mañana es viernes y el cuerpo no sabe.
1: Mañana no es viernes, viernes hoy.
0: Hoy, no mañana es sábado.
1: Viernes hoy.
0: Es hoy.
1: Sí, sí.
0: El cuerpo lo sabe para quien va a bailar.
1: Bueno, o hacer otras cosas.
0: Ya, bueno, sí hay tantas cosas que hacer, Jorge.
1: Para quien va a la playa, para quien va a asadero, para...
0: Mira, te parece un pillín, tú, mira los ojos, mira. Ay. Pues nada, Jorgito, que los queremos mucho.
1: Venga, pues...
0: Adiós. Y Vicente se pone.
1: Vale.
2: Buenas tardes.
1: Hola, ¿qué tal? ¿Cómo estás?
2: Bien, aquí escuchando radio también, Jorge.
1: Bueno, la radio acompaña donde quiera que uno esté.
2: Sí, acompaña mucho a la gente, ¿no? Jorge.
1: Sí, sí.
2: Y más estos días que pasó ahora, ayer, el fuego y todo eso.
1: Ah, sí.
2: Menos. Yo lo puse ayer tu radio y no pensaba que era en directo y nada. Y, bueno, no pasa nada.
1: Sí, fue un susto.
2: Ya el fuego ya está apagado y ahora se trata.
1: ¿Qué es lo importante?
2: Sí, que no pase más nada y eso.
1: Exacto.
2: Y nada, un saludo a... Ya la otra semana, cumpleaños mío, que hay bien.
1: Ah, bien.
2: Pensaba que era hoy, no en la otra semana.
1: Uh-huh.
2: No pasa nada, ¿no? Y nada, un saludo a ti, familia, Luz y familia. A Pili y Juan, la ballena. A Raquel, su madre. Y toda la familia, Anita Gil, Rosario, un saludo. También a Jenny, a Pascual, un saludo. A Carmen, también saludo. A todo el que está escuchando. Y hoy es el santo, mi prima.
1: Cristina.
2: Ana, no.
1: Cristina.
2: Cristina, sí, prima mía, vive en Molle.
1: Bien.
2: Y mañana es Santiago y el domingo mi tía Ana.
1: Bien.
2: La Ana.
1: Perfecto.
2: Y nada, y te pasa la otra llamada, a ver.
1: Venga.
2: Quién es.
1: Pues vale, mi niño, a tener un buen fin de semana.
2: Un saludo.
1: Adiós. Buenos días.
0: Buenos días.
1: ¿Qué tal?
0: Muy bien.
1: Me alegro. ¿Está bien entonces?
0: Hace una brisita agradable.
1: Sí.
0: El sol no está afuera. Tranquilita aquí.
1: Como tiene que ser, tranquilidad.
0: ¿Verdad que sí?
1: Que reine.
0: Haciendo de comer para mañana, que viene mi príncipe.
1: Que reine la tranquilidad.
0: Mañana viene mi príncipe y hay que hacerle comidita para mañana.
1: Ah, está bien.
0: Pues felicitar a todo el mundo, a Vicente, a su madre que acaban de colgar. Sabía que Vicente cumple el 31, creo que cumple.
1: Uh-huh.
0: Y nada, a todo el mundo felicitar, porque tengo yo mi cabeza en otro lado.
1: Y mañana están fieles.
0: Felicitar a todos los que oyen, a todos los que participan en la radio. Mm. Y la verdad es que hoy me ha encantado todas las canciones que has puesto, porque recuerdo cuando empezó la radio, ¿te acuerdas?
1: No, pues claro que
0: no. Te lo puse. Enfrente del molino, ¿no?
1: Sí, correcto.
0: En lo alto.
1: Sí, ahí estábamos.
0: Sí, señor, ahí estábamos. Y yo estaba un poquito más arriba, pero era cliente fija de andar por ahí.
1: Eso eran los comienzos, sí, señora.
0: Sí, muy bien. Pues encantadísima de que sigamos ahí todos y una oración por los que se han ido, que
1: sí,
0: también estuvieron con nosotros.
1: Sí, claro, todos formamos parte.
0: Sí, señor. Pues nada, un feliz fin de semana y...
1: ¿Usted en fiesta mañana, Santa Brígida en fiesta?
0: Sí. Ya mañana empieza, mañana es la noche de las tradiciones.
1: ¿Y el pregón?
0: Creo que también la lesión de la romera o algo de eso.
1: Correcto.
0: Ajá. Pues nada.
1: ¿Y el pregón?
0: Y un poco, y si no, y... me mantengo aquí porque mañana viene mi hijo y tú sabes que yo no soy muy de fiesta. Si participo echando una mano, sí, pero para ir a, ¿sabes? A estar sentada ahí inútilmente, pues muchas veces no voy.
1: Ya.
0: O voy y veo un acto y después me voy.
1: Sí, depende.
0: Pero bueno. Que están todos invitados, que vengan.
1: Sí,
0: que
1: mañana.
0: Se anime.
1: Y la semana que viene, como usted bien dice, ya la romería, ¿ya?
0: Sí, el sábado. El sábado es la romería.
1: Pero mañana es una noche bonita de tradiciones y
0: sí. De
1: canariedad.
0: Sí, señorito.
1: Muy bien.
0: Pues nada, señor.
1: Un abrazo, cuidarse, Inés.
0: Sea bienvenido si anda por aquí.
1: Vale.
0: Venga, hasta luego.
1: Adiós. Buenos días.
3: Pico y pala.
1: Oh, padrino Pascual, ¿qué tal? ¿Cómo estás?
3: Como un cañón.
1: Ah, esa es la actitud, sí señor. ¿No calienta mucho Pascual ahí todavía?
3: No. Hoy tenemos un viento, una ventolera, pero el aire fresco, ¿sabes?
1: Sí,
3: nublado.
1: 24, 26 grados y con
3: sí,
1: aire.
3: Ahora ya me ha bajado más.
1: ¿Ha bajado?
3: Sí.
1: Pues da gusto, entonces está ahí, ¿no?
3: Sí, la verdad es que si todavía aquí lo que es verano, no sabemos.
1: Qué bueno.
3: Bueno, igual nos viene todo junto.
1: Sí, no, eso sí, cuando viene todo junto, eso es verdad.
3: Sí. ¿Y tú, Alejandro, cómo estás?
1: Pues
3: ¿Cómo
1: un cañón?
3: Cañón.
1: Oye, viernes el cuerpo lo sabe.
3: El cuerpo lo sabe, sí.
1: Sí.
3: Porque voy a saludar para que vas a hacer otra llamada.
1: Mándelo,
3: ¿qué?
1: Mándele para adelante.
3: Pues saludar a la señora Carmen, que llamó antes, que me saludó. La señora Inés, que acaba de llamar. A la otra señora Inés y al señor Damaso, que me saludan todos los días.
1: Sí.
3: Y también a las dos señoras Tere. Lucía, a toda la familia. A esta Mari Carmen, la señora Mari Carmen de Chamán. Mm. Vicente y su madre, que también me acaban de llamar. Pues a todos, a Paquita, que no sé si estará mejor, como estos días no he oído eso, ¿no? y ahorita la Antenigüada Margarita, a Conchi Eduardo, a señora Gloria Tejeda, a todos.
1: De la Cumbre a la Mar.
3: Sí, sí, sí.
1: Con Radio Dinamar.
3: Sí, al señor cocinero también, a David. Y a Purita también, que hoy que había sido el cumpleaños de ella.
1: Purita, sí, hoy.
3: Sí, sí, también Purita también. Y para la señora Isabel y para ti, nada.
1: A mí nada, en Casa del Herrero cuchara palo.
3: Nada, sí. Ya que tú no me saludas nunca, pues. para ti una instrucción muy fuerte.
1: Lo propio, padrino.
3: Pues venga, hijado.
1: Adiós.
3: Adiós.
1: Hola, buenos días.
4: Hola, buenas tardes, Jorge.
1: Hola, ¿qué tal? ¿Cómo estás?
4: Soy de aquí, de La Lechuza.
1: Sí.
4: Para felicitar a mi hija Cristina, que hoy es su día.
1: Es verdad, hoy es Cristina, sí señora.
4: Sí, hoy es su día de ella y a todas las Cristinas. Uh-huh. Principalmente también a Purita por su cumpleaños.
1: Correcto.
4: Y a todas las Cristinas.
1: ¿Tu nombre es Carmen?
4: ¿Eh?
1: ¿Tu nombre es Carmen?
4: Sí, mi nombre es Carmen Delia.
1: Carmen Delia, eso, Carmen Delia, ¿qué tal?
4: Bien, bien, con mucho calor, pero bueno, tenemos que aguantar lo que viene.
1: Eso se quita esta noche con el aire acondicionado en el Club de Mayores bailando.
4: Sí, con el aire acondicionado del club.
1: Claro, y está fresquito.
4: Sí, pues era para felicitar a mi hija de parte de su madre, su hermano y su abuela y toda su familia que le queda. Y que pase un día bonito y a todas las Cristinas y a Purita por su cumpleaños.
1: Especialmente para tu niña también hoy, muchas felicidades.
4: Pues vale, Jorge, muchas gracias. Pasar buena tarde.
1: A ti, que tengas también una feliz y hermosa tarde, mi niña.
4: Vale, adiós, mi niña, igual para ti.
1: Adiós. Bueno, esta es la llamada, el número 99. Vamos con la última para el sorteo ya esta noche. Buenos días.
5: Mierda.
1: ¿Qué tal? Señora 00. 00,
5: no.
1: 00.
5: Mi edad, por eso no tengo edad.
1: ¿Viste las palmas antes de ayer?
5: No, vi un poquito y perdió los chistes también.
1: Hoy juega otra vez, hoy juega otra vez.
5: Lo que sí me asombré, que no lo sabía, sinceramente te lo digo, Yo tengo un amigo que es chicharrero y yo estaba deseando verlo para felicitarlo, ¿no? Porque hay que estar en las buenas y en las malas, pues Pedri, ¿no? Y resulta que me entero que aquí también hay un canario que también está. Digo, anda, pues no lo sabía.
1: Ya esté.
5: Bueno, sí, no, llené Pito, o algo así, no sé cuánto, que tiene la medalla que vino ayer.
1: Jeremy Pino.
5: Eso, algo así. Pues sinceramente te lo digo, no lo sabía.
1: Pascual, pues te saluda Eduardo y Conchi, Pascual, padrino Pascual.
5: Pues yo estaba diciendo, digo, ay, como Pascual no, porque ya se iba a despedir, digo, como no me felicite, pues yo no le voy a hablar más.
1: Vaya por Dios.
5: ¿Tú te imaginas? Por favor, otra cosa, pero a mí me da igual. Bueno, dale, eso que se acuerden de ti, pero yo no me enfado nunca, tú sabes que yo paso de todo eso. Yo digo de la serie y ya está, y me da igual el que me felicite y el que no. Bueno, hablando de eso, pues felicito a Purita. Hace 300 años que no la veo, pero bueno, estamos iguales. Jovencitas y guapas. Pues mira, no sé si te dieron el otro día recuerdos de mí.
1: Pues no recuerdo.
5: No, una niña que conocí. Y hablando así de San Mateo y tal cual, pues digo, ah, tú entonces conoces Radio Tinama. Y dice, sí. Ellos van a comer al restaurante de mi novio, no sé qué. Digo, ah, pues mira, pues dale, de la Jorge que conociste a Isabel de las Palmas. Digo, pues ya con eso es suficiente, ya sabes quién soy. La conocí en un sitio que no agradable, pero bueno. Por eso no te llamo esta semana cuando no he estado yo siempre digo bombería, pero
1: hay veces que nos toca donde nos toca.
5: sí, pero bueno, la vida es así, que la vamos a hacer.
1: Exacto.
5: Pero mira, exactamente, yo lo comento, ay, que cuando mi hija me lo mandó, digo, ay, que yo contenta porque España ganó y ahora vienes tú con esa noticia. Digo, ay, Dios mío, lo que es la vida.
1: Pues sí, la vida.
5: Pues nada, niña, pues hasta la semana que entra, si Dios quiere.
1: Sí, así será, otra nueva semana, que si Dios quiere comenzaremos.
5: Pues vale, mi niño, un saludo para todo en general.
1: Feliz fin de Isa.
5: Igualmente para todos.
1: Adiós.
5: Tú no me hagas caso, que tú sabes que ya la perdí. Gracias a las bromas que digo, bueno. Eso me dice la niña que viene aquí. Sea, y ella se explota conmigo y me dice, gracias a las tonterías que yo, tú no, ¿tú no te imaginas?
1: Ok.
5: Bueno, mi, pues vale, mi niño, chao.
1: Adiós.
5: Adiós.
1: Cerramos líneas telefónicas y ya está para el sorteo esta noche. A ver qué me manda Mari Carmen por aquí, que decía Mari Carmen.
6: Le doy le.
1: A ver, Mari Carmen, que te pongo, a ver.
6: Le doy toda la razón a Gloria. Toda esa gente que está parado, que está cobrando algo, poco o mucho, lo que sea, que lo pongan a trabajar, porque mira tú que si nos viene un fuego a esta isla, que ya lo hemos. A esta isla, que ya lo hemos tenido, le doy toda la razón. Pero bueno, el mandamá no quiere moverse mucho. Bueno, Jorge, como sé que no voy a poder coger la llamada porque estoy un poco atrasada también, te lo digo por aquí. Ya tú sabrás si lo pones o no lo pones. Bueno, hasta la próxima, Jorge.
1: Buen fin de semana, Mari Carmen. Sesión Ramos. Ya le queda poco Ramos al sustituto, como dice, para estar aquí. El subdirector está aquí en la radio en agosto. Que, como les digo, siempre un verdadero placer haber compartido este tiempo en las mañanas de la radio. Y la programación que se queda para todo el fin de semana, esperando que sea del agrado, que ya la está preparando. Veo por aquí ya, yo. Cada día tiene más prisa. David Miranda, que. No está pobre, David, tranquilo. Me quedan 2 minutos. Que desear que disfruten del fin de semana, que. Que sean buenos, que yo lo intento. Muy buenas tardes.

0: Bueno, vayan amolándose los zapatos que vamos a empezar a bailar. La silla ya la van a retirar, ¿eh? Con el permiso de las autoridades y de todos ustedes. Y de todos ustedes, pueblo de Agulo y de toda la isla. Ya, ya la gente quiere bailar.
1: Pero bueno, ¿aquí qué está pasando?
2: Vamos a bailar, venga.
3: Vamos.

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0: Eso es, muchas gracias.
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0: Gracias.
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0: con sabor.
1: Gracias.
0: Aplauso maravilloso para todas ustedes y todos ustedes.
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Esta canción se la quiero dedicar a una persona que ya no se encuentra entre nosotros. Ella fue mi mujer y lleva por título su propio nombre. Para ti, Rosario.

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